0: Yo todavía no tengo onda, dices.
1: ¿Grabando?
2: ¿Grabando?
3: ¡Ah, verga!
1: Te queremos
3: happy,
1: vamos a
3: la casa. ¡Cachín! ¡Oh, un aplauso! ¡Uh! ¡Alegría!